0: soirée 100% latine et tout ça grâce à Musica de la Noche. Como la Flor, comme la fleur, chanson enregistrée par la chanteuse américaine Selena pour son troisième album studio Entry a Mi Mundo. Vous êtes en 1992.
1: Me gustaría dedicar esta canción a todos ustedes, porque ustedes hicieron esta canción un éxito, el primer éxito para nosotros, aquí en los Estados Unidos, igual como en México. Espero que recuerden esta canción.